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2: Una de las antiguas tradiciones de Chiloé es el medán. 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
1: 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Es primordial conservar la memoria para recordar sucesos, recrear el momento, comprender el presente. La historia es nuestra y tenemos derecho a conocerla. A esta hora, el académico e historiador Marco Aurelio Reyes en LD Radio.
5: Vamos a conversar sobre el patrimonio cultural de Chillán. Esta vez nos referimos al Hospital Herminda Martín.
6: Exactamente, porque no es solamente un establecimiento hospitalario, un hospital donde la gente recurre por sus enfermedades a mejorarse, a diagnosticar enfermedades, sino que también tiene otros aspectos que son de alto relevante. Yo te digo porque el Hospital Herminda Martín juega un rol en la historia urbana de Chillán y al mismo tiempo está sirviendo de base para ese tremendo hospital que estamos en vías de inaugurar, el Hospital Regional de Ñuble, que vamos a tener en poco tiempo más, que ya está en algunos aspectos abierto al servicio del público en algunas especialidades. Pero los centros sanitarios, hospitalarios, son parte del patrimonio cultural de nuestra región. Y eso es lo que vamos a hablar hoy día, el por qué. Porque son 80 años, el Hospital Herminda Martín ha cumplido 80 años de existencia y que forma parte de la historia de la salud pública en nuestra actual región de Ñuble. Pero como patrimonio cultural, no solo es parte de sus transformaciones como dependencia arquitectónica, sino que también como un repositorio de obras públicas y privadas, filantrópicas, de beneficencia. Ahí hay una gran importancia de la filantropía, este aspecto de las sociedades, como en el caso de la nuestra, de la cual vamos a hablar hoy día, que están destinadas fundamentalmente a la preservación y al mejoramiento de la salud y del bienestar colectivo de una sociedad que cada día requiere más de los establecimientos hospitalarios. Si no, no estaríamos en este momento ampliando esta cobertura con el nuevo hospital regional. Y todo el testimonio de estos 80 años se encuentra en un libro que acaba de ser publicado este año, un pulcro libro que se llama 80 años, memoria gráfica y testimonios, Hospital de Chillán. Ese es su título. Bajo la vigilante dirección del doctor Rodrigo Avendaño, que es presidente, fíjate, de una agrupación cultural que se llama Doña Herminda, una agrupación cultural que apoya al hospital y también es fruto del trabajo del periodista Francisco Martínez, de amplio conocimiento en nuestra empresa. Ellos editaron un libro mostrando la historia de ese espacio donde se libra diariamente lo que se ha llamado la batalla por la vida. Ahí recurre la gente que está enferma a salvar sus vidas. Pero también se libra otra batalla, como dice el libro, es por la belleza, la reflexión, las emociones. Hay todo un aspecto antropológico, cultural. Visitar el hospital no solamente en calidad de enfermo o de paciente, sino que también para ir a observar. Ahí se ven todas las etapas de la vida, porque tú puedes en un hospital ver el nacimiento de la vida. Esa sección
5: de la maternidad,
6: ahí donde nacen vidas, esa vida maravillosa, eso es lo que es el nacer un ser humano. Y también por otro lado de ver gente que está recuperándose las enfermedades, pero al mismo tiempo aquellos que pierden la vida y que también de una u otra manera han llegado al hospital. Es una arista de lo que se llama generalmente los nosocomios, donde la sanación no solamente depende de la ayuda médica, de la ayuda del personal asistencial, sino que también depende del alma y del espíritu. Los pacientes tienen que mejorarse no solamente con la ayuda del instrumental y del conocimiento del personal médico asistencial, sino que también con la ayuda del alma, del espíritu, el confiar en la salud de uno que se va a recuperar con el apoyo de la Divina Providencia. Creo que en esta reconstrucción histórica, ahí se hace una reconstrucción histórica en este libro de la vida, de los sufrimientos, de los dolores y de las esperanzas por la entrega que hacen profesionales de la salud. En el día a día, esa lucha, batalla por la vida que es diario. La gente llega porque está enferma, la gente llega porque está necesitada de esa curación. Pero ahí también hay que apoyarla con el espíritu y con el alma. Creo que ahí, en este hospital de Chillán actual, en actividad, que cumple 80 años, emerge el altruismo de doña Herminda, un ejemplo de la generosa vocación de la aristocracia criolla. Siempre estuvo atenta a las crecientes necesidades de una sociedad desprotegida de estas necesidades vitales. Doña Herminda Martín nació en Cuna de Oro. Era hija del gran médico español don Pelegrín Martín, contratado por el gobierno chileno para mejorar la salud pública en nuestro país, y de doña Isidora Mieres Lantaño, de rancia origen aristocrático en nuestra región, los Mieres Lantaño. Y ella, impulsada por una desprendida acción benefactora, como testadora de valores en la Bolsa de Nueva York, como hemos contado en otras ocasiones, ella en su segundo matrimonio, por el apremio de vender la gran cantidad de su personal peculio y de su patrimonio que ella fue heredando tanto de la familia como de su primer esposo, don Anfión Muñoz, ella puso su dinero en la Bolsa de Valores de Nueva York tratando de resolver el desamparo de las mujeres campesinas, parturientas, con una residencia de acogida postparto, antes de su vuelta al campo. Porque, ¿qué pasaba? Las mujeres campesinas llegaban a tener a sus hijos al hospital, pero tenían que abandonarlo rápidamente porque había necesidades. Esa pieza, esa cama, tenía que ser ocupada por otras mujeres que llegaban también en los mismos afanes. Y muchas de estas mujeres quedaban en la calle, esperando que vinieran a buscarla desde el campo, que lo que no era precisamente algo rápido, como hoy día, sino que tenían que venir en carreta, a caballo, para venir a buscarla, para llevarla a su hogar, tanto ella como a la criatura que llevaban ya,
5: claro,
6: nacida. Eso lo vio doña Herminda, lo vio a través del trabajo de su padre, de don Martín Peregrín. Veía cómo él atendía a estas mujeres, y las mujeres quedaban en un abandono, era un verdadero abandono. Entonces ella dijo, yo quiero construir, dejar mi plata para construir una casa donde pudieran quedarse estas mujeres postparto, después del parto, antes de que volvieran al campo, que no podían volver inmediatamente como pueden hacerlo en el día de hoy. Toda esta compleja situación social, ella la vio y decidió antes del colapso del 1939. Doña Herminda murió antes del terremoto de Chillán. Y justo la cuantía de esa, esa, digamos, donación que ella pensaba entregar en aquel momento, posibilitó no solamente construir la casa de acogida, sino que también la construcción del hospital chillanejo. Fíjate cómo sería el dinero en aquel momento. Entonces, se calcula que la construcción del hospital en Chef, febrero de 1941, o sea, fue 2 años después del terremoto que se empezó a construir el hospital, y octubre de 1945, la donación de doña Herminda fueron alrededor de 5 millones de pesos. De aquel entonces
5: era muchísimo.
6: Y los otros 5 millones, porque el hospital no costaba construirlo con 5 millones, pues, el hospital necesitaba más, porque el hospital tiene una implementación que es bastante cara, importada desde el extranjero. Los otros 5 millones de pesos lo puso el Estado chileno. Pero ahí está el 50% donado por una persona, por una benefactora, que supo darse cuenta de esas necesidades de las personas más desprotegidas, como eran las mujeres parturientas. La gestión pública perteneció también a un chillanejo, el doctor Luis Prunes Rizzetti, que fue ministro de Salubridad del gobierno de don Arturo Alessandri Palma entre 1932 y 1938. Don Luis Prunes empezó a gestionar esta donación y dijo, mira, mejor esta plata, no solamente construyamos la casa acogida, que hoy día es el centro de extensión de la Universidad Adventista. Esa era la casa que construyó doña Herminda con los dineros, sino que también hagamos el hospital. Y se empieza a construir 2 años después, porque demoraba mucho el retirar los fondos también desde la Bolsa de Nueva York, el testamento. Doña Herminda se fue a la tumba en el año 37. Ella falleció en Viña del Mar, porque allá tenía propiedades también. Tenía propiedades sin conocer cuál había sido el resultado de su donación. Ella estaba muerta cuando se construyó la casa de acogida para la mujer campesina parturienta y cuando se construye el hospital. Y el hospital se construyó en 4 años más o menos. Sin olvidarse también que su primer esposo fue un político radical nacido también en Ñuble, un político radical, don Anfión Muñoz, que no era cualquiera, había sido ministro de Estado también, había sido diputado y había sido un hombre público muy importante. Estuvo a cargo en la región de Los Lagos, en la, en el tema de la colonización, con la llegada de los colonos alemanes especialmente, en la repartición cuando aparece la ley indígena, la ley de la propiedad indígena, que se promulga por los años 20 más o menos, ¿no es cierto? Una ley que establecía cuál era lo que le quedaba a las familias indígenas, a los linajes indígenas, y hasta cuánto podían ser vendidos o digamos, expropiados por el Estado. De esa ley también hay que hablarlo, porque ahí participaron parlamentarios mapuches que fueron relevantes, eran diputados y que tuvieron también en la discusión y en la aprobación de la ley de la propiedad indígena, ¿no? Donde estuvo don Anfión Muñoz también, que fue el primer esposo de doña Herminda. Entonces, los 80 años del hospital, de esta historia viva, ha sido la coyuntura para la creación en Chillán de uno de los mayores complejos hospitalarios del centro sur del país, que la vamos a tener muy pronto. Entonces tenemos que dar gracias a doña Herminda, porque doña Herminda, gracias a su filantropía, es como se han ido sucediendo en cadena todos estos proyectos de mejorar la salud. Están lejanos los años, pero muy presentes en el Hospital San Juan de Dios. Ya no queda nada del Hospital San Juan de Dios, ¿eh? Solamente queda la iglesia de San Juan de Dios, que es un patrimonio histórico cultural que va a quedar dentro del recinto hospitalario nuevo. Que fue este Hospital San Juan de Dios, imagínate, fue promovido por la comunidad, por un vecino, don José Gambino, ¿eh? En el siglo XVIII ya se movía la gente de mayor dinero aquí en la comunidad para tener hospital, porque no teníamos hospital, ¿eh? Y él, don José Gambino, lo financiaba con el diezmo de la Iglesia Católica de Concepción en aquel momento. La gente de Concepción se resistía, porque decía, bueno, si pagamos el diezmo de la Iglesia es para Concepción, pero él, a través de don Ambrosio también, de O'Higgins, se logró que ese diezmo se viniera también en parte con una filantropía y un sentido del bien común, ¿no? Los dineros recaudados por los acaudalados de Concepción podía bien servir también a la gente necesitada de Chillán. Y Juego contó con el apoyo del procurador don Juan Tiburcio Acuña y del gobernador del reino, por supuesto, el padre del libertador, vale decir, don Ambrosio O'Higgins. Fue inaugurado en febrero de 1791 y el primer director fue Fray Rosauro Acuña, el fraile de la buena muerte, amigo de don Bernardo O'Higgins y precursor de la independencia de Chile. La iglesia durante la etapa de la independencia estuvo dividida, los franciscanos que apoyaban a la monarquía española y curas de la buena muerte como Camilo Enríquez en Santiago y Rosauro Acuña en Chillán apoyaban la independencia, eran amigos de Bernardo O'Higgins. Cuando la ciudad se traslada en 1835 desde Chillán Viejo al Chillán Nuevo, el Hospital San Juan de Dios se instala en la manzana de la Cañada del Poniente, vale decir, lo que es la actual Avenida Brasil, en la manzana con Itata y Rosas, vale decir, donde hoy está el liceo industrial de Chillán. Ahí estuvo, en el traslado de la ciudad, el Hospital San Juan de Dios, antes de su traslado definitivo hasta lo que es hoy día el nuevo hospital. Fue financiado también por el diezmo de la Iglesia Católica, por una subvención estatal, el Estado también se ponía, pero lo que era más relevante era la caridad filantrópica. Había gente muy filantrópica eran muy apegados a la iglesia, como por ejemplo doña Mercedes Urizar, don Manuel Unzueta Arrau y don Darío Arrau Lagos, que donaron a la beneficencia pública el actual Servicio Nacional de Salud. ¿No es cierto? Era, así se llamaban en ese momento. Se llamaban juntas de beneficencia. Y esta señora, doña Mercedes Urizar, y don Manuel Unzueta Arrau y Darío Arrau Lago, entregaron predios, le entregaban fondos a la Junta de Beneficencia para que ayudara a financiar el Hospital San Juan de Dios. Ellos entregaron, doña Mercedes, las guijuelas de Ñulinto, más el alazán don Manuel Unzueta Arrau y Santa Rita y el Romeral don Darío Arrau Lagos, respectivamente. Pero también la señora de la Sociedad de Señoras de la Beneficencia, eran las señoras aristócratas, las señoras de los ricos de Chillán, se juntaban para acompañar a los pacientes. Fíjate, hace mucho las damas de rojo, las damas de verde,
5: de blanco,
6: que siguen de blanco, que siguen en el hospital y ayudando. Sí. Hay una ayuda comunitaria en los hospitales. Sí. Fíjate, ayuda espiritual y también del punto de vista de la colaboración. ¿Ah? El brazo comunitario siempre ha estado presente en nuestra historia hospitalaria ciudadana y en especial nuestra aristocracia criolla de entonces. ¿Ah? Ellos daban los fondos, los donaban a la iglesia. Cuando morían generalmente quedaban para la iglesia. Y la gente, la iglesia hasta el año 25 llegó a tener unas grandes propiedades de fondos que les donaban. Y eso les servían para financiar las obras de caridad, entre otras, la hospitalaria. Entonces, ha sido muy importante el papel de este brazo comunitario cuando el Estado no ha podido responder en su totalidad a los constantes problemas de la salud pública. La salud pública no es fácil. No es fácil llevarla adelante con los recursos de que se disponen el Estado. Hay que financiarlo de otra manera. Y esto es, lo hacían justamente aquellas personas dentro de la sociedad que poseían este espíritu de colaboración, este espíritu filantrópico, como doña Herminda Martín, como doña Mercedes Urizar, como la familia Unzueta Arrau, o como los Arrau Lagos, y como tantos otros, que tenían mucho dinero, pero que también contribuían en cierta medida a resolver los problemas cuando el Estado no era capaz de resolverlos en su totalidad. Hoy día, tú bien sabes que los problemas de la salud son realmente complejos. Cada equipamiento, ya no hablamos de los 10 millones que costó el hospital Herminda Martín el año 44, 45, sino que hoy día estamos hablando de miles y miles de millones de dólares para poder implementar. Y sobre todo, estos equipos requieren de mucha energía también. Y la energía es uno de los temas más relevantes en el nuevo hospital regional de Chillán en estos momentos. Entonces tenemos que darle gracias en estos momentos a que en estos 80 años de vida, de existencia del Hospital Herminda Martín, no solamente existe la gran labor que han cumplido el personal hospitalario, médicos, enfermeras, enfermeros,
5: administrativos
6: que trabajan realmente allí, el Estado que financia, ¿no es cierto?, aporta con los dineros del Estado, la comunidad también, las voluntarias, mujeres que con un espíritu de servicio comunitario, como le llaman en el libro, el brazo comunitario del Hospital Herminda Martín. Así que hoy día tenemos que rendirle este homenaje que ha sido plasmado estos 80 años del Hospital Herminda Martín en este libro maravilloso editado tanto por el doctor Rodrigo Avendaño como por Francisco Martinich, el periodista, un hombre de prensa de mucho
5: muy
6: recuerdo
5: por todo, por
6: en esta empresa radio. También la discusión.
5: Sí.
6: Así que hoy día hemos querido pensar que estos grandes megaproyectos urbanos no son de una sola persona, ni solamente un grupo, son de muchas personas las cuales colaboran. Y queremos decir que no solamente la medicina se cura con implementación y con la atención médica hospitalaria, sino que también el enfermo necesita el cuidado espiritual, el cuidado del alma, la medicina del alma. Y aquí queremos también rendirle homenaje, porque la Iglesia Católica ha sido muy relevante también en este aspecto. ¿Eh? Así que tenemos un hospital ejemplar que ha durado 80 años de servicio a la comunidad de Ñuble y de otras regiones, y tenemos a puertas el nuevo hospital regional, que es un megaproyecto. Realmente va a ser algo relevante, no solamente para nuestra región.
5: Así es, hemos escuchado entonces junto a Marco Aurelio Reyes, nuestro querido historiador, el patrimonio cultural de Chillán, que es el hospital Herminda Martín, obviamente que ya va a ser un hospital regional, queda poquito para su inauguración, nos esperamos a final de este año casi. Marco Aurelio, te queremos agradecer por contarnos todos esos detalles que muchos seguramente nuestros auditores desconocen hasta ahora, ¿cierto? Y ya conocemos de cómo ha sido su historia estos 80 años de servicio a toda la comunidad.
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0: 8:32.
1: ¿Sabías que la fiesta de la vendimia es la actividad de celebración y jolgorio que da término a la cosecha de las uvas viníferas, sobre todo en las zonas viñateras del Valle Central de Chile?
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1: Nueve de la noche, 3 minutos.
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4: De los juegos tradicionales de Chile, recordamos a esta hora la Gincana. Consiste en una carrera con etapas. Hay tantas variaciones como ustedes quieran poner en estas estaciones. Algunas de ellas pueden ser carrera de sacos, donde cada jugador debe meterse dentro de un saco papero o de harina y saltar con él hasta llegar a la meta, sacárselo y continuar con la siguiente. Dar vueltas con un palo en la frente, dar vueltas en el propio eje, por ejemplo, 5 veces, y luego correr hasta la siguiente estación. Cuchara y papa, correr equilibrando una papa sobre una cuchara con la boca o una mano hasta llegar a la siguiente etapa. Buscar el dulce en la harina. Sobre un plato poner harina y un dulce que los participantes deberán sacar con su boca. 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

0: 9:30 p.m.
1: El escudo nacional fue adoptado en el año 1834. Creado por el inglés Charles Wood, en su diseño incluye un escudo de guerra, con un soporte a su derecha, un huemul, y a su izquierda, un cóndor, con una cinta con el lema «Por la razón o la fuerza».
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1: Diez de la noche, un minuto.
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3: De las festividades tradicionales en Chile destaca la Cruz de Mayo. Durante la conquista española, misioneros y evangelizadores usaron la cruz como medio de acercamiento con los indígenas. Al no compartir el mismo idioma, usaron este importante símbolo de la fe cristiana para inculcarles la idea de Dios. De esta manera, la instalaban en un lugar visible y se preocupaban de organizar grupos para honrarla. Actualmente, esta tradición permanece arraigada en algunas localidades de la zona centro. Se realiza una procesión por las calles con cruces adornadas y velas en las que se solicitan limosnas para los más desposeídos. 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

0: 10:33.
1: La cueca brava es un estilo homólogo del tango, el vals peruano, el flamenco y el jazz, entre otras expresiones musicales populares urbanas, emergidas a la sombra de la sociedad industrial durante la primera mitad del siglo XX, que nos convierte en herederos de las antiguas chinganas, prostíbulos y cantinas.
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1: 11 de la noche, 4 minutos.
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4: De las actividades tradicionales de Chile, trilla a yegua. En diferentes localidades campesinas de Chile se realiza una actividad típica de las labores campesinas que data desde tiempos de la colonia. Tal como lo dicta la antigua tradición, durante la trilla a yegua, caballos y yeguas corren en círculo, pisoteando las gavillas de trigo para separar la paja del grano. El evento se realiza durante los meses de verano y es amenizado además por grupos folclóricos, comida chilena y juegos típicos como carreras de galgos, rodeos, entre otros. 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

0: 11 de la noche, 31 minutos.
1: ¿Sabía usted que la paya en Chile se refiere al verso improvisado que dicen los payadores, acompañados de una guitarra? La palabra paya viene del aymara, que significa dos, pues por lo general dos payadores compiten para demostrar su ingenio.
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0: 0 horas, 2 minutos.
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0: 0 horas 31 minutos.
1: En septiembre, como un abanico de colores, se extienden nuestras más puras tradiciones nacionales. Y a esta hora, lo destacamos en la discusión. El Pequén. Simpático baile folclórico chileno de raíz netamente popular. Se baila de distintas maneras según su región de origen y es así como se conocen dos versiones. El Pequén Gañán, originario de Chiloé, y el Pequén Campesino, bailado en la zona central. Este último está clasificado entre los zoomorfos, el Pequén Campesino, porque en su interpretación se imitan los movimientos y características de un animal, en este caso el Pequén, pajarillo de nuestros campos de aspecto tímido apocado. Tanto el varón como la dama adoptan un aire vergonzoso y encogido, que en nuestro folclore se expresa con el término de apequenado. Los brazos caen sin mayor gracia a los lados del tronco, moviéndolos con suave aleteo y con elevación de los hombros en algunas figuras. La cabeza agacha, el pañuelo que cuelga de la mano sin ondulación y las piernas semiflectadas colaboran para que los danzarines luzcan la actitud característica de esta danza.

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2: 1:01.
3: De los juegos tradicionales de Chile, recordamos a esta hora la gincana. Consiste en una carrera con etapas. Hay tantas variaciones como ustedes quieran poner en estas estaciones. Algunas de ellas pueden ser carrera de sacos, donde cada jugador debe meterse dentro de un saco papero o de harina y saltar con él hasta llegar a la meta, sacárselo y continuar con la siguiente. Dar vueltas con un palo en la frente, dar vueltas en el propio eje, por ejemplo, 5 veces, y luego correr hasta la siguiente estación. Cuchara y papa, correr equilibrando una papa sobre una cuchara con la boca o una mano hasta llegar a la siguiente etapa. Buscar el dulce en la harina. Sobre un plato poner harina y un dulce que los participantes deberán sacar con su boca.

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0: 1:31.
1: En septiembre, como un abanico de colores, se extienden nuestras más puras tradiciones nacionales. Y a esta hora, lo destacamos en la discusión. La cueca. Su origen no está claramente definido, ya que investigadores la vinculan a culturas como la española, la africana, la peruana y también a la chilena. Incluso los bailes de la samba cueca, sama cueca y cueca chilena parecen ser esencialmente las mismas danzas, pero evolucionadas de acuerdo a sus variantes regionales. Sin embargo, predomina la teoría que dice que la cueca habría surgido de nuestros vecinos peruanos y que de allí habría derivado a nuestras tierras en los albores de la independencia. Esta danza se transformó en el baile nacional de Chile desde que se oficializó a través de un cuerpo legal promulgado el 18 de septiembre de 1979. No obstante, se baila en nuestro país desde aproximadamente 1824.
2: ¿Por qué estáis tan apenado?
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1: Dos de la mañana en punto.
2: De las festividades tradicionales en Chile destaca la Cruz de Mayo. Durante la conquista española, misioneros y evangelizadores usaron la cruz como medio de acercamiento con los indígenas. Al no compartir el mismo idioma, usaron este importante símbolo de la fe cristiana para inculcarles la idea de Dios. De esta manera, la instalaban en un lugar visible y se preocupaban de organizar grupos para honrarla. Actualmente, esta tradición permanece arraigada en algunas localidades de la zona centro. Se realiza una procesión por las calles con cruces adornadas y velas en las que se solicitan limosnas para los más desposeídos.
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0: 2:32 p.m.
1: En septiembre, como un abanico de colores, se extienden nuestras más puras tradiciones nacionales. Y a esta hora, lo destacamos en la discusión. Esta es una danza de nuestro país, el chocolate. El chocolate es un baile de origen hispánico, característico del archipiélago de Chiloé, en el sur de Chile. Data de principios del siglo XIX, cuando fue llevado a las islas por los soldados realistas que combatían a favor de la corona española en la Guerra de Independencia Americana. Es un baile de pareja suelta con pañuelos, en que los bailarines zapatean y se mueven en direcciones opuestas. El hombre persigue a la mujer, abre los brazos y a ratos los cruza, siempre batiendo el pañuelo, y mueve el pie derecho hacia adelante y atrás mientras marca los compases zapateando con el izquierdo. La mujer hace los mismos movimientos en sentido contrario, pero no bate los brazos.

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1: 3 de la mañana en punto.
2: De las actividades tradicionales de Chile, trilla a yegua. En diferentes localidades campesinas de Chile se realiza una actividad típica de las labores campesinas que data desde tiempos de la colonia. Tal como lo dicta la antigua tradición, durante la trilla a yegua, caballos y yeguas corren en círculo, pisoteando las gavillas de trigo para separar la paja del grano. El evento se realiza durante los meses de verano y es amenizado además por grupos folclóricos, comida chilena y juegos típicos como carreras de galgos, rodeos, entre otros.
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0: 3 de la mañana, 30 minutos.
1: En septiembre, como un abanico de colores, se extienden nuestras más puras tradiciones nacionales. Y a esta hora, lo destacamos en la discusión. La cueca se transformó en el baile nacional de Chile el 18 de septiembre del año 1979. La rutina de esta danza encuentra, según algunos folcloristas, una explicación zoomórfica por provenir de la cueca, concepto con el que se hace referencia a los movimientos que hace una polla cuando es requerida por el gallo. Es por ello que el rol del hombre en el baile se asemeja a la rueda y al entusiasmo que pone el gallo en su conquista amorosa. La mujer, en cambio, sostiene una conducta más defensiva y esquiva. Según la zona geográfica en que se baile, la cueca presenta algunas variaciones.

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1: Cuatro de la mañana, un minuto.
2: En eventos tradicionales de nuestro país se encuentra la fiesta de la Virgen de las 40 horas. Corresponde a una fiesta religiosa que se realiza desde hace más de 100 años en la ciudad de Limache, el último domingo de febrero. En ella se honra la imagen de la Virgen ubicada en la parroquia de la Santa Cruz, la que sale a las calles para recibir las muestras de afecto. Cuenta la historia que este culto se inició cuando unos pescadores de Concón encontraron flotando la estatua de la Virgen vestida de blanco y con un manto azul. Más tarde, un poblador de Limache adquirió la imagen y comenzó a rendirle honores en su casa, hasta que el lugar no podía albergar la gran cantidad de fieles y fue trasladada a la parroquia de la ciudad. La fiesta coincide con la exposición de las 40 horas del Santísimo, de ahí el nombre de esta fiesta.

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0: 4:32.
1: En septiembre, como un abanico de colores, se extienden nuestras más puras tradiciones nacionales. Y a esta hora, lo destacamos en la discusión. El chapecao es una danza en Chile. Chapecar significa en nuestra lengua aborigen trenzar, de ahí que los chapecaos sean danzas trenzadas de destreza o competencia, sin encontrar en ellas la intención amorosa de otras danzas. Posiblemente estas danzas nacieron como pasatiempo y juegos de salones ciudadanos, con un sentido coreográfico no definido. Otros, sin embargo, insisten en que estas danzas fueron tomadas en los juegos de los indígenas. Lo cierto es que el pueblo ha hecho uso de ellas desde hace muchos años y es bailada en las más variadas formas y variantes. Suele ser acompañada con rajeo de guitarra solamente y en general termina la mayoría de las veces con una cueca, con características a veces muy especiales como cambio de compañero o cambio en esquinas.

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1: 5 de la mañana en punto.
2: La fiesta de Quasimodo es una de las fiestas que se mantienen en el tiempo. Una semana después de celebrada, la Semana Santa se realiza en algunas localidades rurales de nuestro país. Durante ella, el párroco de la ciudad y su comitiva dan la comunión a enfermos y a personas que no pueden hacerlo directamente en las parroquias e iglesias. La tradición cuenta que la comunidad comenzó a acompañar a este grupo ante la eventualidad de que fueran atacados por bandidos de la zona. A pesar que muchos creen que esta tradición proviene desde tiempos de la colonia, solo existen registros fehacientes de que durante la conformación de la República, algunas caravanas de cuasimodistas recorrían caminos rurales. Hasta hoy, una caravana de hombres a caballo secundan al cura que lleva el cuerpo de Cristo. El primero de ellos es llamado campanillero, ya que es el encargado de avisar con el sonido de su campanilla la cercanía del sacerdote. Más atrás, dos guasos llevan las banderas de Chile y del Vaticano, mientras un tercero porta el pendón que representa a la comunidad de cuasimodistas. El cura es trasladado en un birlocho y tras él se despliega una fila de guasos vestidos con trajes de color blanco y amarillo. La caravana se detiene en lugares solicitados para entregar la comunión. Y generalmente, las casas reciben al cura con un altar preparado de manera especial para la ocasión.
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0: sé que mi caso es diferente, ¿eh? Yo vengo de un largo viaje y dejé mi papel la semana pasada. Espero que me atiendan, ¿eh?
1: Milton.
0: ¡Miguel Barriga!
1: Señorita, por favor, déjenos este caso, lo atiendo yo. Milton, ¿qué te has hecho, compadre, tanto tiempo? Pero, por favor, adelante.

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Por favor, un poquito más de orden acá. 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Usted, el caricacho. Ah, el de las velitas, por favor. La número 8.

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usted que está mirando y usted que está escuchando. Por favor. Esto tiene que terminar de alguna vez. ¿Ustedes piensan realmente que al fin se acabarán los

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0: 5 de la mañana, 30 minutos.
1: En septiembre, como un abanico de colores, se extienden nuestras más puras tradiciones nacionales. Y a esta hora, lo destacamos en la discusión. La cueca nortina. La danza de nuestro baile nacional, la cueca, presenta en el norte de nuestro país algunas diferencias con respecto a la popularmente conocida del Valle Central. Los principales cambios se dan en la música, ya que en la variedad nortina no se cantan las letras de las canciones, sino que solo se escucha la melodía, que se compone de los sonidos dados por los siguientes instrumentos: la trompeta, la tuba, el bombo y la caja. La coquetería y el cortejo del hombre hacia la mujer, clásico de esta danza, se da de igual manera en la cultura nortina. Es una hermosa coreografía que llena de alegría los paisajes de la zona.

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1: 6:01 a.m.
2: Uno de los ritos tradicionales en nuestro país es la quema de Judas. Durante la Semana Santa, exactamente en la madrugada del Domingo de Resurrección, en algunos cerros de Valparaíso y en otras zonas del país, se realiza la quema de un muñeco del tamaño de un hombre que cuelga en algún lugar público y que representa a Judas. Relleno de paja y monedas, vestido con ropas de los mismos vecinos del lugar, la tradición tiene su asidero en el Evangelio, ya que Judas murió ahorcado y antes de fallecer tiró las monedas recibidas a cambio de entregar a Jesús. Durante la quema del muñeco, la gente también realiza un juicio público al apóstol. 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

El folclore en Chile se origina alrededor del siglo XVIII, en donde las alegrías populares eran siempre acompañadas de música que se interpretaba en la vihuela o guitarra, guitarrón, arpa o rabel. Los bailes españoles de la época eran el fandango, la seguidilla y el zapateo. El folclore chileno, a esta hora, en La Discusión Radio.

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Antes de la llegada de los españoles, en nuestro país los indígenas practicaban la música en sus distintas agrupaciones y en ella predominaba lo religioso, lo social, lo utilitario, siendo por ello muy expresiva. En la discusión a esta hora, revisamos nuestra parrilla folclórica.

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0: A fines del siglo XIX, mientras en Europa se sucedían transformaciones sociales y culturales, en Chile, el término de la Guerra del Pacífico y el comienzo del auge del salitre generaban nuevas condiciones económicas, políticas y sociales que propiciaban la realización de fiestas, recepciones, tertulias y veladas en salones familiares y espacios públicos, en donde no podía estar ausente nuestro folclor. 94.7, La Discusión.
1: ¡Comadre!
2: ¡Uy! Se me salió la guagua, compadre.
1: No es, pues, quizás en qué anda pensando y tan gordita que es la guagua.
2: Ay, ¿no? Si es lo más linda esta guaguita.
1: Harto bonito es.
2: Y pues, cuando tenía un mes, fíjese que era más gordita.
1: Más todavía. Gordito,
2: ¿eh? Aquí tengo una foto.
1: A ver, compadre, mire la foto de la guagua.
3: ¡Ay, que era cachetoncita!
2: No, pues, compadre, está mirando la foto al revés.
1: ¿Y cómo lo está pasando, comadre?
2: Ay, lo estoy pasando tan re bien, compadre, con decirle que la guagua, en vez de decir agú, dice salud.
1: Y la echamos con la cueca el bautizo al tiro nomás.

0: oigamos, comadre. Te hago una gracia a la guagua, era,
1: A ver, mi quita ría, te haga alguna gracia, pues yo.
2: Agú, agú.
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1: La historia del folclore chileno indica que al mezclarse indígenas, españoles y chilenos, se fusionaron también la música, los bailes, los trajes y las comidas. Esa herencia constituye la base del folclore nacional. 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
2: Oiga, ¿se acuerda, señor, cuando fuimos la primera vez para allá, para donde fuimos a sufrir a San Bernardo? Puta, había una mujer que iba manejando un camión, oiga, chuta, la conductora linda.
3: Por Dios,
2: era muy relinda la conductora.
3: Parece que lo humillaron.
2: Si yo sé que alguno le sacó un verso, ¿por qué no se lo larga ahora? Tiro nomás.
3: Póngale el verso nomás.
2: Aquí vámonos.
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El folclore en Chile se origina alrededor del siglo XVIII, en donde las alegrías populares eran siempre acompañadas de música, que se interpretaba en la vihuela o guitarra, guitarrón, arpa o rabel. Los bailes españoles de la época eran el fandango, la seguidilla y el zapateo. 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
1: 6:30 a.m.
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0: 6:33
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Chiloé, en el sur, es tierra de mitos, leyendas y tradiciones. Allí existen personajes como la Pincoya, diosa de la fertilidad de playas y mares, y el Trauco, un fauno feo y enano que vive en los bosques, ataca a los hombres y seduce a las mujeres. Nuestro folclor en la discusión 94.7.

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2: Ya cantamos la segunda, lo fuimos con la tercera.

La minga es otra de las tradiciones de Chiloé. Es un trabajo realizado con ayuda de amigos y vecinos. Por ejemplo, para mudarse de vivienda, se monta la casa sobre troncos, se tira con bueyes y se lleva a un nuevo destino, a veces incluso por el mar. El dueño de casa solo tiene que proporcionar comida y sobre todo bebida para recuperar las fuerzas. El folclor chileno, presente en la programación de La Discusión Radio.

El 18 de septiembre de 1979, según decreto 23, se declara a la cueca como baile nacional, folclor. 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

La historia indica que los orígenes del folclore chileno se produce al mezclarse indígenas españoles y chilenos, se fusionan también la música, los bailes, los trajes y las comidas. Esa herencia constituye la base del folclore nacional. 94.7, La Discusión.

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1: Levántate, moleera, a servir café sabroso. Fresco el agua, el pozo, hervido en la cafetera.
2: Ay, hace tanto frío, mijito. ¿Por qué no se levanta usted mejor? 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
1: 7:01 a.m.
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Prácticamente con todas las actividades que el hombre realiza, nace como complemento a la pintura, como expresión de las raíces de un pueblo y frecuentemente asociada a fiestas religiosas. 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

0: 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En nuestra sociedad encontramos tres tipos de música, cada una de las cuales posee características propias: la música tradicional o vernácula, la música popular y la música docta o selecta.
1: En Ñuble, provincia hermosa, podemos ver repartidas las bellezas que dan vida a esta tierra famosa. Esta gente cariñosa que en su alma el folclor acuna, que sea nuestra fortuna y este cielo no se nuble, vamos conociendo Ñuble, lindas 21 comunas.

Entre las formas de danza más antiguas de Chile figuran las ceremoniales, que son colectivas, y las rituales, que imitan a algún animal para absorber sus cualidades o facilitar su caza. Algunos bailes del norte son colectivos y están destinados a agradecer y festejar a la Virgen. A esta hora, el folclore está presente en la programación de La Discusión Radio.

0: 7 de la mañana, 18 minutos.
1: De Coihueco voy bajando y con mi verso más fino, desde aquí estoy saludando a todos los ñulencinos. ¡Bien!

La fiesta más importante del Norte Grande es la que se celebra en el pueblito de La Tirana cada año en julio. Miles de personas llegan a rendir culto a la Virgen del Carmen, patrona de Chile, con cantos y danzas que se caracterizan por la destreza de los bailarines y sus coloridos trajes y máscaras. A esta hora, el folclor chileno, en nuestra programación, La Discusión Radio.

La cueca eminentemente campesina surgió, según algunos, en rebeldía a la corona española como símbolo de la naciente vida republicana. Se baila en todo el país, aunque con variaciones coreográficas. En la discusión a esta hora, nuestro folclor nacional.

0: Oiga, compadre Santana, ¿es cierto que hay una mina en la quebrada de la Rana?
1: Dese callado, compadre, y agarre por la sombrita. No venga a decirle cera delante de las visitas.

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1: 7:31
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Se dice que la cueca representa la rueda del gallo a la gallina, el cortejo amoroso de una pareja o el asedio en medio de un potrero del guaso a una potranca a la que trata de atrapar con un lazo. Hombre y mujer bailan enarbolando sus pañuelos al son del canto y de instrumentos como la guitarra, el arpa y el acordeón. Nuestro folclore a esta hora en La Discusión Radio.

Chiloé, en el sur, es tierra de mitos, leyendas y tradiciones. Allí existen personajes como la Pincoya, diosa de la fertilidad de playas y mares, y el Trauco, un fauno feo y enano que vive en los bosques, ataca a los hombres y seduce a las mujeres. Nuestro folclor en la discusión 94.5.

La minga es otra de las tradiciones de Chiloé. Es un trabajo realizado con ayuda de amigos y vecinos. Por ejemplo, para mudarse de vivienda, se monta la casa sobre troncos, se tira con bueyes y se lleva a un nuevo destino, a veces incluso por el mar. El dueño de casa solo tiene que proporcionar comida y sobre todo bebida para recuperar las fuerzas. El folclor chileno, presente en la programación de la Discusión Radio.

0: 7 de la mañana, 48 minutos.
1: Yo soy el Guaso Marcelo, que vengo desde muy lejos a cantar cuecas chilenas con este guasito viejo.
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El 18 de septiembre de 1979, según decreto 23, se declara a la cueca como baile nacional, folclor, en la discusión a esta hora, 94.7.

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1: ¿Qué estás haciendo acá?
2: ¿Cómo es que estoy haciendo?

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1: Se invita al público que quiera bailar, participar de la última cueca. Aprovecha ahora para sacarse las ganas, la cueca Los Picados.

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0: 8:33 a.m.
1: De los ritos tradicionales en nuestro país a esta hora recordamos la celebración de San Pedro. En la mayoría de las caletas y puertos del país se celebra la festividad de San Pedro, patrono de los pescadores, en junio de cada año. Durante el festejo se reúnen diferentes gremios de pescadores para pedir a su patrono una buena pesca y abundancia, salud, condiciones favorables para trabajar en el mar. Primero se realiza una misa y luego una procesión de la imagen del santo por la caleta. El traslado también es acompañado por bailes chinos y alegorías. Finalmente, la procesión se realiza por mar. Los botes que llevan la imagen de San Pedro y de la Virgen son secundados por otras embarcaciones engalanadas con flores, realizando un paseo por el lugar. Este fue un aporte de Empresa La Discusión y Medios Digitales en el mes de la patria.
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1: Nueve de la mañana en punto.
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0: 9:32.
1: A esta hora en nuestra programación destacamos la minga, costumbre de habitantes de la isla de Chiloé, representativa del espíritu de pioneros que ha sobrevivido hasta nuestros días. Consiste en que los vecinos se reúnen para compartir el trabajo cuando es demasiado importante para que lo haga un solo hombre: sembrar, cosechar, trasladar una casa por carretera o por mar. Se agradece a los vecinos invitándoles a comer u organizando un baile para simbolizar el final de la tarea. Este fue un aporte de Empresa La Discusión y Medios Digitales en el Mes de la Patria.
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1: 11 de la mañana, un minuto.
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0: 11:32.
1: Tradicional es la fiesta de San Juan en Chile. Tiene lugar 21 de junio, el día más largo del año. Se asocia con algunas creencias y tradiciones sorprendentes. Por ejemplo, en el día, la gente de Chiloé observará de cerca las patatas que han tirado anteriormente bajo sus camas. Si están peladas, es un signo de pobreza. Parcialmente peladas, anuncia altibajos. Y si la piel está intacta, es un buen presagio de abundancia y riqueza para el año que viene. Al día siguiente, los chilotes tienen que tirar sus zapatos por la puerta. Si al caer son señalados hacia afuera, el dueño tendrá que hacer un viaje y salir de la casa. Por el contrario, si los zapatos se caen con la punta hacia adentro, se quedará en casa durante todo el año. Este fue un aporte de Empresa La Discusión y Medios Digitales en el Mes de la Patria.
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0: 11:34.

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1: Doce del día, un minuto.
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7: Bienvenidos a este segmento de nuestra programación especial aquí en la discusión 94.7. Los siguientes minutos de nuestra música van a estar dedicados a un dúo. Los Perlas es el nombre de este dúo musical formado por Luis Silva y Óscar Olivares el año 1955. Disfrutemos de esta música chilena aquí en la discusión.
8: Ya. Canta ahí, Rodolfo Valentino.
9: Les voy a cantar una cueca porque estoy recontra enamorado. 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

0: El dúo Los Perlas fue el principal cultor durante los años 60, 70 y 80 de la cueca urbana, también conocida como cueca chora o brava, una de las más conocidas tal vez de este dúo emblemático. Sin duda ha sido el Guatón Loyola y la Chicha de Curacaví, entre otras. Es la discusión 94.7 que sigue junto a usted con esta programación especial.
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2: ¿Sabes que estás equivocado, chico? ¿Sabe? 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Sí, el cigarrillo, estoy fumando mucho.
1: ¿El cigarrillo? ¿De cuáles estáis fumando?
2: Estoy fumando Lucky.
1: ¿Lucky Chai?
2: No. Lucky me convida.
1: Le estáis poniendo mucho entre peri y bigote.

0: En el comedor no te soltáis de la garrafa, así. De estar oriente.
1: No, es que yo soy como los de tu familia, vos.
0: ¿Qué le voy a sacar a mi familia? En mi familia no hay ningún aficionado al trago, Gancho.
1: Eso sí, Gancho. En la familia del chico no hay ningún aficionado. Sí, pues. Son todos profesionales. ¿Qué le parece? Y ahora un traguito de chicha de cura cabina.
0: ¡Ecolástica! ¡Una parejita!
2: Oiga, tía.

hija de...

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1: Que la mina es la mujer, dice el refrán popular. El minero es el marido, la guaguita el mineral, pues.
2: En la mina soy minero y en la

A esta hora estamos presentando a los Perlas en la discusión.

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0: traguito para los que van, pues.
1: Mercedita, pues, flaco, una
0: atirante, chico. Brindo por Manuel Rodríguez, por origen y carrera. Brindo por nuestra bandera y por las glorias de Chile.
1: ¡Buena!

Quería comentarle que Óscar Olivares, uno de los miembros de Los Perlas, fundó en el año 64 una revista llamada El Musiquero, con el fin de fomentar y divulgar el folclore chileno entre los jóvenes de la época. Con este dato estamos poniendo punto final a estos minutos dedicados a Los Perlas, un dueto chileno folclórico y que hemos recordado a través de nuestra programación.

0: perlita, pues.
1: Oiga, Perlita, chico, ¿dónde aprendió a tocar el acordeón tan bien?
0: Bueno, yo ahí en el conservatorio, pues, mi linda. Ahí en Iquique, en el conservatorio,
2: estudié. ¿Cómo te manda la partitura el chico gacho?
0: ¿Qué pasa?
2: ¿A dónde el conservatorio en Iquique?
0: Me, ahí en Iquique, pues, ahí están las más grandes fábricas de conservas del país.

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1: Ya, pues, jóvenes. Vamos a la otra patita, que la cazuela de gallina ya está a punto.
2: Tía, pongo el servicio, comen con la mano nomás.
1: La mesa está lista, mijita.
2: Ah,
1: no,
2: entonces con servicio.
3: Lo vamos entonces con la huequita y la gallina para darle color, pues, chiquillos. Ah, échale.

0: 12 del día, 31 minutos.
1: De la gastronomía típica de Chile, a esta hora vamos a destacar el pebre, una salsa de chile picante, como se le llama en el extranjero. Pebre es un condimento hecho con tomates en la base y rematado con cebolla picada, ají, cebollino, ajo, cilantro, aceite y vinagre. Esta salsa se sirve típicamente con pan caliente, llamado pan amasado. Se prueban varias versiones y la receta y los ingredientes cambian regularmente según quien lo prepare y también la región en que se consuma. Este fue un aporte de Empresa La Discusión y Medios Digitales en el Mes de la Patria.

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3: En septiembre, como un abanico de colores, se extienden nuestras más puras tradiciones nacionales. Y a esta hora, lo destacamos en la discusión. Lo que vamos a compartir a continuación con usted, sin duda, es un momento muy especial. Este grupo es como un emblema de la música chilena. Los cuequeros actuales lo identifican así. Vamos a escuchar canciones de los chileneros en la discusión a esta hora.

Los Chilenos. Es el grupo que estamos presentando en este segmento de Música Nuestra, aquí en La Discusión. Esta agrupación albergó una importante generación de cantores que inauguraron la nomenclatura de cueca brava, estilo cultivado popularmente durante el siglo XX en Santiago y también en Valparaíso. Eran hombres de registro vocal alto y con la tradición del canto a la rueda, siempre viva. Se llamaron Chilenos porque eran cantores de cueca o chilena.

este tipo de grupos, como los chileneros, no funcionaban bajo un esquema profesional. Porque, tal como lo describió el musicólogo Rodrigo Torres, el espacio de acción de ellos no estaba en los escenarios, sino en las canchas de los llamados barrios bravos, donde la cueca adquiría su sentido como práctica social. Los chileneros en la discusión.

Estamos escuchando a los chilenos a esta hora aquí en la discusión. Raúl Lizama falleció en diciembre de 2001 y Hernán Núñez en diciembre de 2005, dos de los principales referentes de esta agrupación. A nombre de los chilenos, Luis Hernán Araneda recibió en 2006 el premio a la música nacional Presidente de la República.

0: Estamos llegando al punto final de este segmento dedicado especialmente a los chileneros, íconos de la cueca brava en nuestro país. Usted los escuchó dentro de nuestros espacios dedicados a nuestra música, aquí en la discusión en Fiestas Patrias. En la discusión, una nota especial con nuestras tradiciones en septiembre, mes de la patria.
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1: 1:01 p.m.
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0: 1:31.
1: La guitarra, que es un cordófono, es el instrumento base de la música folclórica en Chile. En nuestro país es el más difundido de los instrumentos musicales, como también en todos los países de habla hispana. Su área de difusión abarca todo el país a lo largo y ancho del territorio. Es de gran difusión y de la más antigua tradición. Su nombre viene del árabe guitarra, como transcripción del griego guitarra. La española tenía 6 cuerdas simples. La primitiva en Chile tuvo 6 cuerdas dobles. Su caja de madera con boca circular en el centro y con un mástil contraste son una de las características de la guitarra actual. Este fue un aporte de Empresa La Discusión y Medios Digitales en el Mes de la Patria.
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1: Dos de la tarde, un minuto.
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0: 2:31.
1: El arpa, instrumento folclórico, cordófono clásico difundido durante el siglo pasado. Se usa en diferentes puntos del país por conjuntos folclóricos. Es casi triangular y consta de tres elementos fundamentales: la caja de resonancia, la columna y la ménsula o clavijero que mantiene el encordado en tensión sobre la caja. Tiene entre 33 y 34 cuerdas. Existen en tamaño portátil, confeccionadas por expertos artesanos. Este fue un aporte de Empresa La Discusión y Medios Digitales en el Mes de la Patria.
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0: 3:32.
1: De los instrumentos de la música folclórica de Chile, destacamos el guitarrón chileno. Es un multicordófono compuesto que posee entre 18 y 30 cuerdas agrupadas en 5 órdenes principales sobre el diapasón y 4 órdenes monocordales secundarios fuera de él, llamados diablitos. Tiene una longitud de cuerdas que oscila entre 46 y 64 centímetros, forma de guitarra abihuelada, plano especular rectilíneo y puente de tracción con alas en forma de volutas, junto a las cuales aparecen característicamente dos adornos llamados puñales. Estudios permiten asegurar que el origen de este instrumento es chileno, producto del ingenio del pueblo chileno. Revive en Santiago y Colchagua, donde se le ve en encuentros de poetas populares. Este fue un aporte de Empresa La Discusión y Medios Digitales en el Mes de la Patria.
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1: Cuatro de la tarde, 5 minutos.
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0: 4:30 p.m.
1: Se dice que el charango es un instrumento ideado por un campesino chileno. Se usa desde Colchagua, Valdivia y en Chiloé. Es una tabla de 1 metro o más de largo por 35 o 45 centímetros de ancho, con un encordado fijo de alambre acerado muy delgado, que se estira mediante 2 botellas redondas o preferentemente planas que se colocan en ambos extremos. Lograda la tensión necesaria, se le colocan 2 trocitos de madera para evitar que se corran las botellas y pierda su armonía. Este fue un aporte de Empresa La Discusión y Medios Digitales en el Mes de la Patria.
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1: Cinco de la tarde, dos minutos.
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0: 5:32.
1: El tormento idiófono es uno de los instrumentos de la música folclórica chilena. El tormento de salón era una cajita de 30 centímetros de longitud por unos 20 centímetros de ancho y de 10 a 15 centímetros de altura, con cuatro patas plegables. Su cubierta superior estaba formada por una serie de tablitas sueltas engranadas en una especie de pestaña para que no se salieran. Para permitir mayor sonoridad, no tenía cubierta inferior. En su interior tenía adosada una especie de sonajas de metal y se percutía encima de la cubierta con un palillo o baqueta. El tormento actual es de mayor tamaño. Mide entre 50 a 60 centímetros de longitud por unos 35 a 45 centímetros de ancho. Este fue un aporte de Empresa La Discusión y Medios Digitales en el Mes de la Patria.
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1: 6:02 p.m.
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0: 6:33.
1: Uno de los instrumentos utilizados por la música folclórica chilena es la cacharaina, una quijada de burro o mula a la que se le sueltan los molares y premolares. La superficie de la mandíbula se pinta, dibuja con temas llamativos como flores, hojas. Su forma de ejecución es similar al güiro tropical, o sea, rozando los dientes con un palito para producir el sonido. Pero su forma más frecuente es tomar la quijada con una mano empuñada en la parte más ancha, produciendo de esa manera una mejor resonancia del instrumento. En algunas partes del país se conoce como carretilla. En Isla de Pascua se le llama caguaja. Este fue un aporte de Empresa La Discusión y Medios Digitales en el Mes de la Patria.
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1: Siete de la tarde, en punto.
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7: Bienvenidos a este segmento de nuestra programación especial aquí en la discusión 94.7. Los siguientes minutos de nuestra música van a estar dedicados a un dúo. Los Perlas es el nombre de este dúo musical formado por Luis Silva y Óscar Olivares el año 1955. Disfrutemos de esta música chilena aquí en La Discusión.
8: Ya. Canta ahí, Rodolfo Valentino. Les voy a cantar una cueca porque estoy recontra enamorado. Estoy enamorado de una viudita. Para ella esta cueca.

0: da vuelta la chuflallera para el lado de allá, mira que me pegaste un damajuanazo que casi me da y vuelta, te voy a contar. ¿Ya?
1: ¿Sabes que estás equivocado, chico? He tomado re poco. Sí, pobre, el cigarrillo, estoy fumando mucho.
0: ¿El cigarrillo? ¿De cuáles estáis fumando?
1: Estoy fumando Lucky.
0: ¿Lucky Chai?
1: No. Lucky me convida.
0: Le estáis poniendo mucho entreper y bigote, flaco. En el comedor no te soltáis de la garrafa, sí. Te está loreando.
1: No, es que yo soy como los de tu familia, po.
0: ¿Qué le voy a sacar a mi familia? En mi familia no hay ningún aficionado al trago, Gancho.
1: Eso sí, Gancho. En la familia del chico no hay ningún aficionado. Sí, son todos profesionales,
0: ¿verdad?
1: ¿Qué le parece? Y ahora un traguito de chicha de cura cabina.
0: ¡Ecolástica! ¡Una parejita!

veo una pareja de carabineros que salen.

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1: Que la mina es la mujer, dice el refrán popular. El minero es el marido, la guaguita el mineral, pues.
2: En la mina soy minero y en la

A esta hora estamos presentando a los Perlas en la discusión.

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0: traguito para los que van, pues.
1: Mercedita, pues, flaco, una
0: Atirante, chico. Échale, no. Brindo por Manuel Rodríguez, por origen y carrera. Brindo por nuestra bandera y por las glorias de Chile.
1: ¡Buena!

0: Quería comentarle que Óscar Olivares, uno de los miembros de Los Perlas, fundó en el año 64 una revista llamada El Musiquero, con el fin de fomentar y divulgar el folclore chileno entre los jóvenes de la época. Con este dato estamos poniendo punto final a estos minutos dedicados a Los Perlas, un dueto chileno folclórico y que hemos recordado a través de nuestra programación.
1: Tocar el acordeón tan bien.
2: Bueno, yo ahí en el conservatorio, pues mi linda. Ahí en Iquique, en el conservatorio.
3: ¿Cómo se manda la partitura el chico gacho?
2: ¿Qué pasa?
3: ¿A dónde el conservatorio en Iquique?
2: Ahí en Iquique, pues ahí están las más grandes fábricas de conservas del país.

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1: Ya, pues, jóvenes. Vamos a la otra patita, que la cazuela de gallina ya está a punto.
2: Tía, pongo el servicio, comen con la mano nomás.
1: La mesa está lista, mijita.
2: Ah,
1: no se
2: entonces
1: preocupe.
2: Con servicio.
3: Lo vamos entonces con la huequita y la gallina para darle color, pues, chiquillos. Ah,

0: 7 de la tarde, 30 minutos.
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5: En septiembre, como un abanico de colores, se extienden nuestras más puras tradiciones nacionales. Y a esta hora, lo destacamos en la discusión. Lo que vamos a compartir a continuación con usted, sin duda, es un momento muy especial. Este grupo es como un emblema de la música chilena. Los cuequeros actuales lo identifican así. Vamos a escuchar canciones de los chileneros en la discusión a esta hora.

Los Chileneros. Es el grupo que estamos presentando en este segmento de Música Nuestra, aquí en La Discusión. Esta agrupación albergó una importante generación de cantores que inauguraron la nomenclatura de cueca brava, estilo cultivado popularmente durante el siglo XX en Santiago y también en Valparaíso. Eran hombres de registro vocal alto y con la tradición del canto a la rueda, siempre viva. Se llamaron Chileneros porque eran cantores de cueca o chilena.

este tipo de grupos, como los chileneros, no funcionaban bajo un esquema profesional, porque tal como lo describió el musicólogo Rodrigo Torres, el espacio de acción de ellos no estaba en los escenarios, sino en las canchas de los llamados barrios bravos, donde la cueca adquiría su sentido como práctica social. Los chileneros en la discusión.

Estamos escuchando a los chilineros a esta hora aquí en la discusión. Raúl Lizama falleció en diciembre de 2001 y Hernán Núñez en diciembre de 2005, dos de los principales referentes de esta agrupación. A nombre de los chilineros, Luis Hernán Araneda recibió en 2006 el premio a la música nacional Presidente de la República.

0: estamos llegando al punto final de este segmento dedicado especialmente a los chileneros, íconos de la cueca brava en nuestro país. Usted los escuchó dentro de nuestros espacios dedicados a nuestra música, aquí en la discusión en Fiestas Patrias. 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
1: 8 de la tarde, un minuto.
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0: 8:33.
1: En septiembre, como un abanico de colores, se extienden nuestras más puras tradiciones nacionales. Y a esta hora, lo destacamos en la discusión. La cueca chilota conserva la estructura coreográfica de las otras cuecas ejecutadas a lo largo de Chile. Sin embargo, la música se caracteriza por la ausencia de la cuarteta o copla inicial y los pasos difieren un poco. Está conformado por 4 o 5 versos que acompañan a los bailarines en su danza. El cantor interpreta la cueca con gritos armoniosos, garganteaba el lenguaje popular, tratando de sobresalir por sobre los instrumentos y a la bulliciosa alegría de los asistentes a la fiesta. Los bailarines, al compás del bombo, combinan pasos cortos con un zapateo redoblado, marcando con toda la planta de los pies.

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1: 9 de la noche, 2 minutos.
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